Oh mujer del alma mía, o ámame porque te quiero, o quiéreme porque te adoro, porque mi aliento perfumas, linda princesa encantada, como si trajera rosas, de esas rosas encarnadas, que con sus lindas aromas a mi pecho cautivaras. Poesía del Tastarudo,